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1: 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En Bésame son las...
2: Por supuesto, te doy la hora, 7 de la noche, 56 minutos, que no te coja la tarde para tu plan del fin de semana. 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
1: 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En Bésame son las
2: 8:57 en Bésame te enamora. 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
1: 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En Bésame son las
2: 8:59 en Bésame. 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

0: 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En Bésame son las
1: 9:57 en Bésame.
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0: 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En Bésame son las
1: 9:59 en Bésame te enamora. 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Feliz sábado.
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Amor mío, la tierra más fértil no la hemos sembrado todavía. 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La más hermosa canción aún no la hemos cantado. Ni hemos comido todavía la fruta más madura, ni hemos bebido el mejor de los vinos. 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

Una canción muy especial dentro de la carrera musical de Diego Verdaguer, que tiene un sonido muy especial para recordar. Son nuestras inolvidables Bésame. Son las 8 de la mañana, 7 minutos. ¿Qué tal? Buenos días, buenos días, buenos días, buenos días. 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Buenos días. Feliz domingo para todos. Hoy es 14 de junio del 2026. Como siempre, primero, Dios, en el centro de todo, ¿no? En el centro de nuestra vida. A Él le agradecemos por toda la creación, por un día más de vida, por levantarnos con salud, con algunas dificultades, claramente, ¿no? Todos, que alce la mano quien no ha tenido alguna dificultad en la vida. Pero precisamente ahí está Dios, llenando nuestro espíritu de valentía, de valor, de ganas de seguir luchando. Él mismo nos va mostrando las soluciones en el camino, ¿no? Conforme siempre confiamos decididamente en Él, cerramos los ojos, nos arrojamos en sus manos y sabemos que ahí vamos a poder encontrar la paz, la quietud y tal vez las soluciones que necesita nuestra vida. A Dios muchísimas gracias por la vida de ustedes, nuestros amigos de Bésame. Y dicho esto, bueno, pues ya tenemos esta cita que viene andando, viene sobre ruedas desde las 6 de la mañana y hasta las 12 vamos a tener nuestras inolvidables Bésame. Cristian Giovanni Zúñiga, el baladólogo, soy una voz, Bésame, estoy encantadísimo. Porque además ustedes saben que a mí me gusta muchísimo este espacio, ¿verdad? Son clásicos Bésame, son nuestras inolvidables Bésame, pero además con un componente especial. Y son nuestras canciones de leyendas Bésame. Esas canciones de los años 70 que solo los domingos en las mañanas podemos recordarlas. Vamos a invitarlos precisamente para que nos ayuden a programarlas en el 315-580-1065. 315-580-1065, luego de las 10 de la mañana, en medio de nuestra programación de Inolvidables, vamos a tener algunos momentos con canciones tributo a papá, para que ese ser maravilloso, a propósito, feliz día del padre para quienes cumplen a cabalidad este rol, esta labor, que Dios les bendiga, también son parte de ese núcleo familiar importante, ¿no? De la familia, ese eje que da ejemplo, que está allí para socorrer, para ayudar a sus hijos, a su mujer, a su esposa, es el centro también de ese núcleo familiar. Las 8:09 minutos, bienvenidos. Notas de voz 315-580-1065. Caminemos juntos, ¿ah? Aquí está Palito Ortega, 8:09 minutos.

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0: Juan Sebastián de España. Comenzando la década de los 80, nos enamoró con esta canción. Se llama Quiero Decírtelo. Son las 8 en la mañana, 20 minutos. Qué gusto saludarles. Buenos días a quienes van llegando, ¿no? Ya les dimos la bienvenida oficial a esta mañana y a esta franja de Inolvidables desde las 6 de la mañana. Siempre o Carlos DJ o en algunas ocasiones estoy yo por este lado diciéndoles que la vamos a pasar muy bien desde las 8 hasta las 12, donde les vamos a complacer justamente con sus canciones inolvidables. Bésame. 315-580-1065. 315-580-1065.
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0: Ese es nuestro WhatsApp, bésame. Hola, buenos días.
2: Buenos días, mi baladólogo. Qué chévere escucharte y tenerte con nosotros en este domingo de Inolvidables. La canción que me encantaría escuchar se llama Sé que me engañaste un día, de Dani Daniel.
0: Listo.
2: Torres de Confandi es también Territorio. Bésame. Bésame.
0: Igualmente, que estés muy bien. Feliz día para ti. 8:21 minutos. Hola, buenos días.
3: Hola, bésame. Buenos días. Un saludo para todos. Muchas bendiciones. Y baladólogo, qué gusto tenerlo nuevamente por acá.
0: Muchas gracias.
3: Se le extraña bastante.
0: Ay, muchas gracias.
3: Y quisiera que me complacieran, por favor. Yo sé que te acordarás de mí, de los bríos.
0: Perfecto. De
3: Poblados.
0: Poblados.
3: Sintonía total. Bueno, muchas gracias. Un abrazo, feliz día.
0: Dios te bendiga, un abracito. Muchas gracias por ese gusto. Bésame. Claro que te vamos a complacer con esa canción de los bríos. Yo sé que te acordarás. 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Hola, buenos días.
4: Hola, muy buenos días. Bésame, hágame un favor y me pones, por favor, La Espera. Muchas gracias. Feliz domingo para todos.
0: La Espera. Listo, con muchísimo gusto. 8:22, aquí está José Luis Perales. Son nuestras Inolvidables. Bésame, con canciones de leyendas para recordar en esta mañana.

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0: Los Bríos, yo sé que te acordarás. 8:33 minutos. Todos hemos sido parte importante, esencial en la vida de alguien. Sé que te acordarás por lo que vivimos. Son las 8 de la mañana, 33 minutos. Qué gusto acompañarles en esta mañana bonita de domingo, donde seguramente pues muchos están disponiéndose a ir unos a la Eucaristía, a culto. Otros muchos se levantan a hacer algo de ejercicio. Otros vienen un poquito enguayabados con el tema de este fin de semana, que pues además tiene celebración de padres. Mañana es día festivo, ¿no? Día feriado en nuestro país, y aquí estamos listos para entregarles siempre programación especial a través de Bésame. 8:34 minutos.
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0: Por ahora los seguimos invitando para que ustedes pidan sus canciones inolvidables, ¿ah? No es cualquier cosa. Canciones inolvidables, bonitas, especiales. Lo vamos a hacer en notita de voz a través del 315-580-1065. 315-580-1065. Y lo digo así como muy pausado, porque muchos a veces dicen: ay, no, pero es que dicen ese número muy rápido. Pues aquí lo hacemos con calma, listo, para que usted tenga la oportunidad de guardarnos y pueda interactuar con nosotros junto a Bésame. 315-580-1065. ¿A quién saludamos por aquí? Hola, buenos días.
2: Muy buenos días. La canción que me gustaría escuchar es Llegamos Tarde los Dos, de Julio Iglesias. Alfonso López es Territorio. Bésame.
0: Bésame. Bésame. Claro que sí, con muchísimo gusto. La canción se llama Seguiré Mi Camino, aunque muchos la conocen así como tú lo dices. Llegamos tarde los dos, ¿eh?, a esta cita. ¿Quién más está con nosotros? Buenos días.
3: Buenos días, Bésame. Desde Palmira, me gustaría escuchar la canción Eres, de José María Napoleón. Bésame.
0: Dale, con mucho gusto. 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Hola, buenos días, buenos días, buenos días.
4: Buenos días, Bésame. Para reportar sintonía, Palmira es Territorio. Bésame.
0: Palmira.
4: Mi nombre es Elizabeth. Quisiera escuchar Cóncavo y Convexo, de Roberto Carlos. 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
0: 8:36 minutos. Nuestras canciones inolvidables de domingo hasta las 12 del mediodía. Recordando que hoy, después de las 10 y hasta las 12, vamos a tener momentos musicales para papá.
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0: Es el inolvidable Julio Iglesias, uno de los artistas más importantes de la escena de la música de nuestro idioma, ¿no? De las últimas generaciones, premiado, reconocido, bueno, es que, y además súper vendedor, ¿no? Porque es uno de los artistas que más ha tenido, digamos, la oportunidad de vender copias de álbumes alrededor del mundo en toda su trayectoria musical. 8:45 minutos, vamos a continuar escuchándolos con nuestras inolvidables Bésame. Ustedes son llamados a participar, a programar estas canciones y lo vamos a hacer a través del 315-580-1065.
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0: 315-580-1065. Buenos días, bienvenidos a Bésame. Hola.
2: Hola, buenos días Bésame, buenos días Cristian. Qué música tan linda. Hoy quisiera escuchar una canción que la verdad casi nunca la colocan.
0: ¿Cuál?
2: Que me recuerda mucho mi infancia. Se llama Nocturno del grupo Comanche. 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
0: Vale, con muchísimo gusto, Nocturno de Comanche. Oiga, he notado algo en lo que vamos de esta hora de música, desde las 8 de la mañana que arrancamos, que ustedes saben que además todo va solicitado por ustedes, y no veo nadie pidiendo música de mujeres. Es que hay unas voces bellísimas de los años 70 y también algunas de esos años 80, pero veo que no, se olvidaron de las mujeres en este día. Es que han sonado puras canciones de hombres. Así que quiero que también quienes por allí tengan recomendaciones de voces bonitas de los años 70, baladas románticas, inolvidables, canciones de leyendas, Bésame, también recibimos esas recomendaciones. Sencillamente me llamó la atención, dije, qué curiosidad, solamente me están pidiendo música de hombres, de caballeros, por supuesto. Pero bueno, es lo que ustedes están pidiendo y con muchísimo gusto los vamos a complacer.
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0: Buenos días, hola.
3: Hola, buenos días, numerólogo perdón.
0: Baladólogo.
3: Hola, buenos días, ¿cómo estás? Campeón, fueras tan amable, hola Miguel de la Pava, de aquí del barrio Villablanca, y aquí escuchando Las Inolvidables. Yo soy un fiel oyente de Bésame. Muchas gracias, y puedas colocarme Yo Necesito de Paolo Salvatore. Muchas gracias, campeón, y que el Señor te bendiga. Y
0: amén, muchas gracias.
3: Deseo un buen día.
0: A ti también, gracias por estar junto a Bésame. Hola, buenos días, por aquí están con nosotros. Hola, hola.
4: Buenos días, me encantaría escuchar Vuelvo a Vivir, Vuelvo a Cantar.
0: Con
4: gracias,
0: mucho gusto.
4: Bésame.
0: Vuelve a Vivir, Vuelve a Cantar.

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0: Esta es otra de las canciones inolvidables de nuestro archivo romántico Bésame. Ahí pasaba Jacobo desde España, ¿no? Desde esa ciudad de España, Cartagena, Murcia, en España. Por allá en la década de los 70 tenía un par de éxitos que además tuvieron, digamos, esa repercusión, ¿no? Esa amplificación en Latinoamérica y puntualmente en Colombia. Se conoció esta canción y Ven te quiero todavía. Las 9 de la mañana, 5 minutos. Qué gusto, qué placer acompañarles en esta nueva hora de música. Hasta las 12 del mediodía vamos a tener nuestro encuentro de inolvidables de leyendas Bésame. Luego de las 10 de la mañana vamos a tener momentos musicales dentro de nuestra programación para felicitar a papá. ¿Listo? Porque no nos olvidamos de papá, claramente. Y vamos a tener un par de detalles para ellos. Así que deben estar muy atentos a la programación de Bésame porque la vamos a pasar muy bien de 10 a 12 del mediodía. Así como lo estamos haciendo propiamente en esta hora de música. Cristian Giovanni Zúñiga, el baladólogo. Sí, así ustedes me llaman de cariño. Ustedes me conocen así con ese con ese nombre artístico. Y bueno, aquí estoy feliz de poder escucharles, de poder interactuar con ustedes, los que nos dejan notas de voz a través del 315-580-1065. Es que realmente son cientos y cientos de oyentes, e incluso fuera de Cali, en sus alrededores, en otros departamentos de nuestro país, de la geografía del territorio nacional, pero además nos escuchan a través de nuestra página besame.fm en otros sitios y lugares del mundo. Así que por favor me tienen un tantito de paciencia porque son muchísimas notas de voz. Y soy yo contra ustedes. O sea, estoy solito. Bueno, con la compañía de Dios, claramente. Pero aquí me toca ir destapando todos estos audios. Y hay una fila enorme. Hay congestión en este WhatsApp. Así que les pido un tantito de paciencia. Y bueno, en la medida en que nos dé el tiempo, los vamos a ir complaciendo. Listo. 9-6 minutos. Vamos a seguir escuchándolos. A propósito, 315-580-1065. Buenos días.
1: Buenos días, Bésame. Me gustaría oír de Roberto Luti. Estamos solos, solos tú y yo. Suenan las 12 en el reloj. Aquí con mi querida esposa Sarita Cortés, en sintonía como siempre, la mejor. Bésame. Bésame. Hay una amiga que vino de España que va en el carro con nosotros oyendo Bésame y la oyes desde España.
0: Ah, buenísimo, eso nos encanta. Además nos unimos a ese plan de domingo de tu familia, para Sarita, tu esposa, y para ti y para tus acompañantes, un feliz y agradable domingo con la música de Bésame. Hola, buenos días.
2: Hola, Bésame, canción para hoy: A las puertas del cielo, de Yola Cinquetti. Palmira, es territorio Bésame.
0: Con muchísimo gusto. Hola, buenos días.
3: Buenos días, me gustaría escuchar No tengo dinero.
0: 9-7 minutos. Son tus recuerdos convertidos en canciones. Son nuestras inolvidables Bésame. 9-8 minutos en este domingo, fin de semana, domingo musical, domingo.

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1: Son las 9:14 minutos.
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0: Una voz que nos llega desde Italia de los años 70, Gigliola Cinquetti, es a las puertas del cielo. Tiene Dios como te amo, es que tiene una discografía bien interesante, ¿no? Para recordar de esta gran artista. 9, 18 minutos, ustedes las van pidiendo en el 315-580-1065. ¿Qué canción inolvidable quieres agregar a esta lista de música que estamos sonando hasta las 12 del mediodía? Nuestro playlist. Bueno, eso se diría así en inglés, que en español se traduce como lista de reproducción de música, claramente. 9:18 minutos.
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0: ¿Quién está con nosotros por aquí? Hola, buenos días.
2: Hola, Cristian, buenos días. Buenos días. Te saludo desde Orlando, Florida. Cristian, quisiera escuchar la canción Quisiera dormir junto a ti. Gracias, bésame.
0: Con mucho gusto.
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0: Hola, buenos días, buenos días, buenos días.
3: Hola, Cristian, que Dios te bendiga.
0: Amén.
3: Te habla Marta C, territorio Bésame San Marino. Yo quiero escuchar la canción Hombre Amado de Tormenta, porfa. Uh-huh. Que Dios te bendiga. San Marino es territorio Bésame.
0: Muchas gracias. Estamos también a través de nuestra página www.besame.fm. Me dicen por aquí, quiero registrarme para los detallitos que van a entregar después de las 10 y hasta las 12 para papá. Eso lo vamos a hacer después de las 10, ¿listo? Para que no nos embolatemos. Entre las 10 y las 12 les digo que vamos a tener unos detalles para papá y allí mismo les voy a dar la instrucción para que se registren, ¿listo? Antes no, para que tengamos entonces allí como ese orden y podamos en ese orden de ideas que todo nos fluya mejor, ¿no? 9:19 minutos, buenos días.
4: Muy buenos días. Para saludar a todos los papitos en este día tan especial del Día del Padre. Dios me lo bendiga, reportando sintonía desde Jamundí, y me gustaría escuchar la canción Tu cuerpo, mi refugio y mi rincón.
0: Con mucho gusto.
4: De nuestro gran cantante español, Rafael. Bésame.
0: 9:19 minutos. Tres canciones más en estas leyendas, en estas inolvidables. Bésame.

0: No sé, en lo personal me gusta muchísimo esta canción, ¿saben? No tanto la letra porque me identifique, pero sí me gusta el ritmo y sí me gusta como la atmósfera que crea y logra crear Tormenta alrededor de esta musicalización de Hombre Amado. 9 en la mañana, 30 minutos, 9:30. Esta es la música que te enamora, son las canciones de Bésame en este feliz domingo donde estamos compartiendo con ustedes ese gusto musical. A propósito, seguimos recibiendo notas de voz pidiendo a ustedes sus canciones favoritas inolvidables. Bésame 315-580-1065. Para quienes nos piden música de Kany García, de Enrique Iglesias, de otros grandes artistas, de Montaner, de Ana Gabriel, de Miriam Hernández, son parte de nuestra programación habitual y regresarán luego de las 12 del mediodía, ¿listo? Esta cita está apartada para aquellos que gustan y que además quieren recordar estas canciones de leyendas Bésame en este domingo musical. 9:30 minutos.
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0: Buenos días, hola.
2: Hola, Cristian, buenos días. Por favor, ¿me podría colocar Memorias de una vieja canción? Uh-huh. Ay, en esos momentos no me acuerdo el nombre de quien lo canta. Ajá. Pero tú sí lo sabes bien. Ven, uh-huh. Gracias, muy vale. Amable. Bésame.
0: Hay dos versiones, la de Elio Roca y la de Dani Cabuche. Te vamos a sonar la de Dani Cabuche, listo. El mismo que canta Enfermo de Amor. Claro, claro que sí, la vamos a recordar. Con mucho gusto. 315-580-1065. Buenos días. Por aquí tenemos un saludo del Día del Padre. Hola.
3: Muy buenos días. Dios les bendiga. Hoy para amén. Saludar a mi esposo, al papá de mis hijos, Javier Cerón Delgado. Para saludar a mi hijo, quien también es papá, Julián Yesí Collazos. Y un saludo al cielo a mi padre, José Camilo Vidal. Bésame. Muchas bendiciones.
0: Listo, con muchísimo gusto. ¿Quién más está con nosotros por aquí? 315-580-1065.
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0: Buenos días por aquí. A ver, rápidamente. Hola.
4: Hola, Cristian. Te saludo en este día tan especial, deseando que estés bien y que todos los oyentes que son papás en el día de hoy los apapachen mucho. Yo quiero que me complazcas con Volveré de Diego Verdaguer. Bésame.
0: Con mucho gusto. Hola, buenos días.
5: Hola, baladólogo.
0: ¿Qué más?
5: Bendecido y maravilloso día para ti y para toda la mesa de trabajo. He disfrutado muchísimo tu compañía durante estos días. Las selecciones musicales espectaculares. Espero que no nos abandones. Por favor, quiero escuchar Tarde de uh-huh. Rocío Dúrcal.
0: ¿Listo?
5: Un fuerte abrazo y bendiciones
0: amén.
5: Para todos.
0: Dios te oiga, así sea. 9:33. Vamos entonces en este orden con Diego Verdaguer. Eso se llama Volveré, que nos sitúa, nos remonta a la época de los años 70, años 74, 75, una canción que provenía de Italia y que además supo adaptar muy bien Diego Verdaguer a nuestro idioma. Viene Rocío Dúrcal con Tarde y Dani Cabuche con Memorias de un gran amor. 9:33 minutos en esta mañana de domingo, somos Bésame.

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0: ¿Cómo nos encanta recordar la música de Bésame? ¿Cómo nos encanta viajar en el tiempo, en el pasado, para recordar estas canciones? Tienen un lugar muy especial en tu vida. Son las 9:43 minutos.
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0: 315-580-1065. Vamos a seguir complaciéndoles con sus canciones favoritas. Somos Bésame Cali. Estamos en bésame.fm, nuestra página. Pueden descargar nuestra aplicación, de hecho, que es totalmente gratis, para que lleven a Bésame en su bolsillo a donde quiera que vayan y no se pierdan ni un solo instante de la programación que te enamora. Bésame Cali. Vamos a saludarles. Buenos días. Hola.
2: Buenos días, Bésame. Para reportar sintonía, por favor, me puedes colocar un tema que hace mucho tiempo no lo escucho y que casi no lo colocan en la emisora. Se llama Te Reto a que Me Olvides. Ajá. No sé quién, no recuerdo quién lo canta. Gracias.
0: Vale, con muchísimo gusto. La canción la hace Henry Nelson, de Colombia. Es una canción que sí, efectivamente, tenemos guardada en nuestro archivo romántico Bésame, pero que en la medida en que ustedes las van pidiendo en los domingos, que es el espacio ideal y perfecto programado para hacer esto, lo podemos hacer. Listo, podemos disfrutarlo. Hola, buenos días.
3: Hola, ¿qué tal, amigo? Te saludo desde Valencia, España. Vale, pues, que te pidan canciones de mujeres también, vale. Te pido entonces, Me Eres Infiel, de Silvana, y Celos de cuando dices otra chica, llamada. Se me olvidó la cantante.
0: Bueno, te vamos a poner Me Eres Infiel, de Silvana Ibarra, de Ecuador. Además, esta canción tiene un cover, ¿no? Tiene otra versión, que es la que hace Luis Aguilé. Luis Aguilé. Pero te vamos a poner la de Silvana Ibarra. Con mucho gusto. 9:45 minutos. ¿Quién más está por aquí? 315-580-1065. Buenos días. Hola.
4: Hola, mi Cris bello. Soy Mayra, de aquí de Bogotá. Te recuerdo mucho, mi baladólogo hermoso. Los extraño mucho a todos. Pero bueno, aquí estoy.
0: Saludito,
4: siempre,
0: Mayra.
4: En sintonía de Bésame Cali. Quisiera escuchar, mi nombre es Mayra Cris, quisiera escuchar de Los Ángeles Negros y Volveré. Gracias, Cris bello.
0: Con mucho gusto.
4: Bésame Me Enamora.
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1: Ahora son las 9:53.

0: Seguimos con más oyentes, más amigos de Bésame, despidiendo esta hora de música. Buenos días, hola.
1: Buenos días, Bésame, para que me hagan el favor de complacerme con la canción Tú Significas Todo Para Mí, de Alberto Vázquez.
0: Vale.
1: Muchas gracias.
0: Con muchísimo gusto, 9.57 minutos, somos Bésame en esta mañana de domingo, son nuestras inolvidables Bésame.

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0: durmiendo en la misma cama. Esta historia bellísima de Manolo Galván. Son las 10 de la mañana, 5 minutos. Canciones que nos encontramos en nuestro archivo Romántico Bésame. Me pongo ahí como en la búsqueda, ¿no? De algunas historias musicales que han cautivado y que han atrapado tal vez el gusto musical de nuestros amigos de Bésame. Algunas canciones que de hecho, digamos que secundan esos grandes éxitos de cada artista. Por ejemplo, hablando de Manolo Galván, indudablemente, Hijo de Ramera, Te Quise, Te Quiero y Te Querré, entre otras canciones, digamos que son como las más recordadas, ¿no? Pero también tiene otro tipo de canciones dentro de esos álbumes y dentro de esa discografía de Manolo Galván que también vale la pena recordar. Ejemplo de ello, esta que acabábamos de escuchar, Durmiendo en la Misma Cama. Son las 10 de la mañana, 6 minutos, gusto y placer en saludarles. De 10 a 12 del mediodía, vamos a seguir con nuestro espacio de inolvidables leyendas Bésame. Vamos a seguir adelante en esta marcha, en este camino que nos trae recuerdos y muchísimas de estas canciones solicitadas por ustedes en el 315-580-1065. Pero a esto le vamos a incorporar toque musical, canciones para papá, canciones que le gustan a papá y canciones que claramente honran ese legado y ese bonito rol, ese bonito papel que juega, que además es determinante dentro de la familia. Estamos hablando de papá, lo queremos muchísimo y nos unimos a esta celebración, pero además también queremos decirle que los queremos muchísimo, que ustedes también son parte fundamental en el proceso de formación de cada hogar. Gracias por darlo todo, por ser abnegados, por ser ese pilar, ¿no? Que también ayuda a que ese hogar también se sostenga. Muchísimas gracias, porque creo que tenemos que reconocer evidentemente este papel tan importante que juega el papá dentro de la sociedad. 17 minutos, papito, los queremos muchísimo y desde ya les vamos a invitar porque vamos a tener, a ver, estoy viendo por aquí, creo que son 5 bonos por valor de 100,000 pesos, 5 bonos por valor de 100,000 pesos para papá. Claro, pueden ustedes poner a concursar a papá. No necesariamente se tiene que registrar el papá, pero sí, por favor, me van a contar el nombre del papá y si lo va a registrar tal vez la mamá, o de pronto lo va a registrar o lo va a poner a participar un hijo o qué sé yo, de pronto la hermana del papá, si tiene papás en su familia. Vamos a entregar, como les digo, 5 bonos por valor de 100,000 pesos representados en bonos. Así que vamos a invitarlos para que se registren y participen en el 315-580-1065. Me va a escribir la palabra papá. Papá, bésame. ¿Listo? Me va a escribir esto: papá, bésame. Y con esto, pues evidentemente yo voy a saber que usted quiere participar por esos bonos. Acto seguido le voy a responder con un link que usted va a diligenciar, va a poner ahí sus daticos, son cosas muy sencillitas, datos muy básicos, y va a entrar a participar, porque yo creo que de aquí de 10 a 12, o si nos alargamos un tantito más, de 10 a 1 de la tarde, en ese lapso vamos a estar entregando el nombre de los ganadores. ¡Listo! ¡Está facilísimo! Además que 100 mil pesos para regalarle algo a papá está chévere, ¿no? Así que háganle con toda... Se pueden registrar, papá, bésame. Es que les voy a poner la tarea que lo hagan así, porque es que hay muchos audios que hay de la hora pasada, desde que arrancamos desde las 8, y se me van a confundir los audios y los mensajes que ustedes me van a enviar. Por eso es importante, escríbame papá, bésame, y yo sé que le tengo que enviar el link para que participen. Está facilísimo, más claro no canta un gallo. Aparte, ustedes pueden seguir enviando sus mensajes para papá para felicitarlo. Vamos a ir a nuestro WhatsApp Bésame.
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0: 315-580-1065. Buenos días.
2: Bésame, buenos días. Desde aquí el corregimiento de Montebello, sector La Curvita, para felicitar en el día del padre a mi esposa, al padre de mis hijos, compañero, amigo, amante, consejero, taxista, bueno, conductor, luchador. Uh-huh. Feliz día, corazón. Dios te guarde y te diga infinitamente. Te queremos hasta el infinito y más allá. Que el Todopoderoso me lo proteja y me lo bendiga todos los santos días, desde que sale de casa hasta que regresa. Gracias por ser ese hombre ejemplar para mis hijos. Gracias por ser ese hombre que lucha y quiere lo mejor para su familia. Amén. Dios te guarde y te bendiga. Feliz día al padre Luis Eduardo Alegría López. Amarillito,
0: vale, con mucho gusto nos unimos a ese bonito mensaje. Hola, buenos días.
3: Muy buenos.
0: Sí, por aquí, a ver. Quien nos está marcando, no recibimos llamadas de WhatsApp. ¿Listo?
3: Buenos días, mi lindo grupo de Bésame. Feliz día, papás de Bésame. Y feliz día para los papás de todo el mundo. Dios los bendiga en este hermoso día a todos los papás de Bésame y de todo el mundo. Dios los bendiga.
0: Vale.
3: De parte de Trinidad.
0: Con mucho gusto. Hola.
4: Hola.
0: Buenos días. A ver.
4: Cristian, muy buenos días. Un feliz día de padre. Y te pido que complazcas a todos los padres de Colombia. Que tengan un feliz día bendecido. Y te pido, por favor, que me complazcas con...
0: ¿Sí? ¿Con quién? A ver, por aquí. Se nos acabó de perder el audio. Ahora
4: Charles Aznavour.
0: Sí.
4: Venecia sin ti. Muchísimas gracias. Dios te bendiga.
0: Ahora sí, Venecia sin ti. Te escuchamos perfectamente. Hola, buenos días.
5: Valadolo, Cristian, buenos días. Qué alegría que está hoy en el programa. Por favor, si me deja escuchar, Se nos rompió el amor de Rocío Jurado. Gracias. Mm-hmm. Bésame.
0: Vale, con muchísimo gusto. Quien nos está marcando el WhatsApp, no recibimos llamadas, listo, porque no lo tenemos habilitado. Por favor, escríbenos, porque es la única forma en que podemos interactuar contigo. Es que nos suena el teléfono y pues obviamente no tenemos forma de cómo contestar llamadas. Por favor, todo de forma escrita o notita de voz, listo, para que lo tengas ahí presente. 315-580-1065. ¿Qué más está con nosotros? Buenos días.
6: Pero a pedirle un disquito, a ver si pueden pedir ahí, poner ahí, viejo, mi querido viejo.
0: Listo, con muchísimo gusto. A propósito de este especial de padres, vamos a abrazar a papá si lo tenemos al lado. Le vamos a enviar nota de voz escuchando esta canción y le vamos a enviar un saludo. Somos Bésame, 10, 12 minutos.

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0: Esta canción la hace Rocío Jurado, se llama Se nos rompió el amor, 10 en la mañana, 22 minutos, 10:22.
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0: Más amigos de Bésame se unen para felicitar a papá en esta mañana. Hola, buenos días.
2: Bésame, para participar en el programa, quisiera felicitar a todos los padres, que tengan un feliz día, que estén reunidos con todas sus familias. Les cuento, mi papá cumplió el 10 de este mes, 100 años, claro que él ya falleció, pero de todas maneras estuve muy triste y de todos modos quiero desearles un feliz Día del Padre y ojalá pues todos los hijos que tengan al papá vivo pues que lo disfruten, que lo aprovechen. Bésame, bésame. Ay, mucho.
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0: Dicen por aquí, hola, muy buenos días, deseo una hermosa jornada de celebración. Dios esté presente en todo momento, lugar y bendiga este día, tiempo venidero. Que la celebración del Día del Padre esté lleno de felicidad. Un abrazo fuerte a todos los padres. Dios les dé la fuerza de lucha por sus familias y les cubra siempre. Feliz Día del Padre, los mejores deseos por siempre. Y un saludo especial a todos los papás. Recuerden honrar a los padres hoy, mañana y siempre, dice por aquí. Nos envían un mensaje, no lo firman, pero está muy bonito y quería compartirlo. 315-580-1065. Me dice por acá, papá, bésame. Ah, bueno, listo, ya te acabo de enviar el link. 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Escuchando Bésame, listo. 10:24, 315-580-1065. La verdad estoy muy quedado porque tengo más de 100 mensajes que no les he enviado el link, así que me dan la esperita, pero sé que con todo el cariño allí ustedes están escuchando Bésame. Aquí les estoy tratando de contestar porque es que son muchísimos mensajes, por Dios. Y son varias cosas a la vez, pero aquí vamos lográndola. Listo. Vamos a ir rápidamente, vamos a seguir complaciéndoles además con sus canciones favoritas. Hola, buenas tardes, buenos días.
4: Buen día, yo, Cristian. Para solicitarte un disco, a ver si me puedes colocar Mi Tonto Amor, de Connie Francis. ¿Me haces el favor?
0: Con mucho gusto.
4: Muy amable, feliz día, bésame.
0: Que estés muy bien.
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0: Buenos días, ¿quién más está por aquí? Buenos días, buenos días.
5: Bésame, Cali. Ay, Cristian el baladólogo. Me encantaría escuchar Vino Griego. Me encantaría. Uh-huh. En esta mañana, yo estoy en Bogotá. Una mañana fría, pero delicioso escuchando estas canciones tan hermosas.
0: Ah, qué bonito.
5: Me deleito bastante en ellas. Bésame. Soy Eli de Bogotá.
0: Con mucho gusto te vamos a complacer. Ni más faltaba, vamos a complacerte con Vino Griego de José Vélez. Listo, ya la tenemos por aquí. ¿Y quién más está con nosotros por este lado? 315-580-1065. Buenos días, buenos días, buenos días, buenos días. A ver, se me acaba de perder la nota de voz en medio de tanto mensaje. Ahora sí, hola, buenos días. ¿Quién está por aquí? Buenos días. Hola.
6: Buenos días. Me gustaría escuchar La Pena de Mi Viejo. Gracias. Bésame.
0: Apenas para sumarnos a este tributo homenaje a papá. Aquí está Rodolfo Icardi. Es La Pena de Mi Viejo. 10:26 minutos. Escuchas Bésame en este feliz fin de semana. Es domingo en la mañana. Son nuestras inolvidables Bésame.

0: Ay, qué gran recuerdo convertido en canción, ¿eh? Cómo nos devuelve el cassette en la medida en que entramos en contacto con estas canciones. Son solicitadas por ustedes en el 315-580-1065, 315-580-1065.
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0: Hoy, homenaje a papá con algunas canciones, momentos musicales que queremos compartir contigo. Y por supuesto, les vamos saludando entre quienes vayan enviando sus audios para felicitar a papá. Por aquí tenemos otro saludo a propósito, 315-580-1065. Buenos días.
2: Hola, un saludito muy especial a todos los papis de mi querida Cali, en especial a mis hermanitos que se encuentran en Villa Gorgona. Les deseo que tengan un muy buen día del padre. Un saludo desde acá, desde Londres. Un abrazo grande, grande.
0: Ah, qué bonito. Muchísimas gracias por unirte y por escuchar Bésame a la Distancia en bésame.fm, eligiendo y seleccionando la ciudad de Cali. Y claro que sí, saludamos a tus papás queridos que rodean tu vida y que les, obviamente, deseamos bendiciones, ¿no? De parte de Bésame y, por supuesto, de parte tuya. Hola, buenos días.
3: Hola, muy buenos días. Bésame 106.5. Me pueden complacer con una canción de Nilton César, La enamorada que soñé. Gracias.
0: Con mucho gusto te vamos a complacer. 315-580-1065. ¿Quién más está por aquí? Hola, hola, buenos días. A ver, por aquí se me acaba de perder el audio. Es que esto pasa, ¿no? En medio de tantos saludos, en medio de tantas canciones que nos están pidiendo, pues claro, se nos pierden esto, pero aquí los vamos ubicando. Hola.
4: Me coloca Mi buen corazón de Amanda Miguel. Buenos días.
0: Bueno, Mi buen corazón de Amanda Miguel, aquí las vamos poniendo y las vamos alistando para ser sonadas y ser disfrutadas por ustedes. Hola, buenos días, buenos días. 315-580-1065, hola.
5: Buenos días, reportando sintonía desde Cali para desearle un feliz día del padre a mi esposo, Steven Colorado. Que Dios lo bendiga, y para solicitar que me coloquen, por favor, Siempre estoy pensando en ella, de Leo Dan. Muchas gracias. Besa.

0: pasaba Amanda Miguel, es mi buen corazón, son nuestras inolvidables Bésame, hoy edición Día del Padre, celebrando junto a ustedes, nuestros amigos de Bésame, la vida de nuestros papitos Bésame. 10:48 minutos en esta mañana de domingo, avanzamos, somos Bésame Cali 106.5, Bésame te enamora. Dicen por este lado, por aquí, por nuestro WhatsApp, Bésame, 315-580-1065. Buen día al baladólogo y a todos los padres de Bésame. Primero, una bendición para todos aquellos hombres que Dios, con su infinito amor, les permitió guiar con sabiduría y amor a sus hijos. Que hoy disfruten del regalo más grande que Dios, el Padre amado, nos da, y es compartir el amor de familia, escuchando nuestra emisora favorita, Bésame. Esto lo escribe, a ver, yo miro si Spar dice por aquí, y quiero saludar a mi papá Bésame, Hernán Adolfo Lara. Listo, nos unimos a ese saludo y además agradecemos por esas palabras tan valiosas y tan bonitas, ¿no? Muchas gracias. Dice por aquí, hola Bésame, un saludito para Carlos Arturo de su mujer y esposa en el Día del Padre. Nos pide música de Diego Verdaguer, Volveré. Esa canción ya sonó, creo que sonó la hora pasada. Muchísimas gracias a ti que estás con nosotros desde Villarrica, Cauca, ¿no? Departamento del Cauca, territorio Bésame. 10:49 minutos, 315-580-1065. Tenemos los mejores oyentes del mundo. Claro, son ustedes que están junto a Bésame. Buenos días, hola.
1: Buenos días, Cristian. Espero que hayas amanecido muy bien. Buenos días, oyentes de Bésame. Me gustaría escuchar la canción Déjenme si estoy llorando, de Nelson Ned. Muchas, uh-huh, muchas gracias. El Cauca es territorio Bésame.
0: Con mucho gusto. Bésame. Buenos días, hola.
2: Hola, buenos días, Bésame. Hola, baladólogo.
0: ¿Cómo vas?
2: Porfa, colócame el disco Cuando yo quería ser grande, interpretada por Alejandro Fernández. Feliz día a todos los padres.
0: Vale, muchísimas gracias por estar con nosotros en Bésame. 10:50 minutos. Cuando suenen estas canciones, grabemos notita de voz. Si su papá no está al lado suyo, envíele un fragmento de canciones para papá, para expresar lo grandioso, lo maravilloso que ellos son para nuestra vida, lo importante. Y forma de retribuir ese cariño es regalándoles canciones. Aquí está Vicente Fernández, Cuando quería ser grande. Viene música de Nelson Ned y así vamos cerrando esta hora de música con nuestras inolvidables Bésame. Continuamos en este especial musical de domingo en la mañana.

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0: Ahí pasaba Juan Bau, Fantasía, así se llama esta canción. 11 en la mañana, 4 minutos, 11, 4 minutos. Es un gusto, es un placer estar con todos ustedes. La música de Bésame te enamora en esta feliz mañana de domingo, donde estamos compartiendo junto a ustedes el gusto musical de nuestros oyentes Bésame. Ustedes que van ayudándonos a recordar, a desempolvar muchas de estas canciones que llevamos dentro del corazón, ¿eh? Qué emocionante es poder emprender este viaje musical desde las 5 de la mañana y hasta las 12 del mediodía con nuestras inolvidables Bésame, nuestras canciones de leyendas. Cristian Giovanni Zúñiga, soy el baladólogo. Ustedes con todo cariño están allí saludándonos, entregándonos su gusto, pero además también recomendando muy buenas de estas canciones. Y recuerde que de 10 a 12 hemos sacado una parte para tener momentos musicales para papá. Aparte, estamos entregando bonos, en total son 5 bonos por valor de 100,000 pesos cada bono. 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Les queremos muchísimo y la idea es que ustedes participen escribiéndome papá Bésame. Esto para todos los nuevos oyentes que van llegando. Los que ya se registraron en la hora pasada, no es necesario volver a registrarse, es una sola vez, listo. Esto va sobre todo para quienes van llegando a la sintonía de Bésame. 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Me van a escribir ahí a través de nuestro WhatsApp. Bésame, papá Bésame. Yo les voy a enviar un link, lo diligencian, lo llenan con los daticos que se les pide allí y le dan enviar y así estarán participando. Ok, vamos a estar dando el nombre de los 5 papás o bueno, en este caso mamás que estén registrando a papás ganadores en el transcurso de las 11 y las 12 del mediodía. Listo, entre las 11 y la 1 para ser más exacto. Así que, bueno, hagamos la tarea juiciosamente, escriban papá Bésame y ya en el transcurso de los minutitos que vienen a continuación les voy a estar enviando el link. Me tienen algo y tantita paciencia, por Dios, porque son muchísimos mensajes los que tenemos allí. Además, ustedes siguen pidiendo sus canciones. Aquí estamos para acompañarles.
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0: Hola, a ver, por aquí tenemos un mensaje. Dice, hola, buenas tardes. Ah, bueno, por aquí estamos, a ver.
2: Quiero mandar un mensaje a Gabriel Torres el Día del Padre, que lo quiero mucho, que Dios lo bendiga y que siga así. Y a todos los papás, que los multiplique y que sigan así con sus hijos. Dios los bendiga a todos y que tenga un excelente día. Bésame.
0: Vale, muchísimas gracias. Dice por aquí, buenas tardes, me encuentro en Madrid, en España. Quiero enviar a saludar a Héctor, él es mi papá, lo quiero muchísimo. Es una de las personas y uno de los pilares del hogar que ha sostenido durante toda mi vida. Me ha dado ánimo, gracias por tus enseñanzas, tu lección de vida, papá, te amo muchísimo. Esto lo envía Estefanía, qué bonito, ¿no? Ella se encuentra en Madrid, España, claro, ya está atravesando la tarde. Muchísimas gracias por estar con nosotros junto a Bésame. 11:07 minutos. ¿Quién más?
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0: Está por aquí, buenos días.
3: Buenos días, Bésame. Quisiera escuchar una canción, pero no estoy segura. Se llama Mi amor de verano. Los años 60, 70. Uh-huh. Gracias, Bésame.
0: Vale. Con muchísimo gusto esta canción.
3: Me va a cantar un poquito.
0: A ver, ¿cuál
3: mi
0: es?
3: Mi amor de verano.
0: Mi primer amor.
3: Amor de estudiante. Ya se terminó.
0: Listo. Nos queda clarísimo que la canción es Amor de estudiante de Roberto Jordán, ¿no? Esta canción que nos lleva a finales incluso de los años 60. Qué bueno recordar esa buena canción. Hola, buenos días.
4: Buenos días, mi familia Bésame. Feliz día para todos los padres. Que Dios los bendiga. Me puedes complacer con Madrigal. Uh-huh. La canción que le gusta a mi padre. Se la dedico muchas veces a mi mamá. Bésame.
0: Con muchísimo gusto. Dicen por aquí, hola, buenos días, baladólogo. Por favor, complácenos con la canción de Roberto Carlos. Para todos ellos. Vamos a grabar notita de voz si no lo tenemos al lado. Si lo tenemos, subámosle un poquito más de volumen a la radio. Vamos a abrazar a papá y lo vamos a felicitar en su día. Mi querido, mi viejo, mi amigo.

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0: Mi primer amor es inolvidable, ¿eh? 11:17, qué historias, qué canciones. Somos Bésame Cali 106.5, Bésame Te Enamora. Avanzamos en esta mañana de lunes, de domingo, mañana lunes festivo, eso es lo que les iba a decir. Estaré de nuevo con ustedes, pero mañana vamos a tener un especial musical de 8 de la mañana a 6 de la tarde. Vamos a tener nuestros mini conciertos Bésame, tres canciones de un mismo artista. Y vamos a ir así porque es que no contentos con una, pues ni dos, tres, a falta de una, dos, pues tres canciones de todos los artistas de nuestra programación de Bésame y de todos los tiempos, ¿no? Eso va a estar buenísimo. Mañana en punto de las 8 de la mañana arrancamos con esa dinámica de tres en tres hasta las 6 de la tarde. 11:18 minutos. Y en este domingo musical, en este domingo fin de semana, avanzamos hasta las 12 con nuestras inolvidables Bésame de 10 a 1 de la tarde. Vamos a estar con saludos y mensajes para papá en esta celebración. Recuerden que tenemos bonos por valor de 100 mil pesos. 5 ganadores vamos a tener al final de la jornada de aquí a la 1 de la tarde para que puedan disfrutar de un bonito detalle que les tiene Bésame para que lo puedan disfrutar en este fin de semana. 11:18 minutos.
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0: Dice por aquí 315-580-1065 en nuestro WhatsApp Bésame. Ay, Dios mío. Por aquí ahora sí, hola.
2: Buenos días, quisiera que me complazca con una canción que me recuerda a mi esposo, que hace un año está en el cielo. Uh-huh. Yo quiero dibujarte, de Elio Roca. Gracias, Bésame.
0: Claro que sí, con mucho gusto. Dice, hola, Cristian.
2: Te habla Pilar.
0: Ah, Pilar, muchas gracias. Pensé que ya, bueno, ya, por aquí nos dejas tu notita de voz. Dice, hola Cristian, solicité una canción. Quiero dejar este mensaje a mi padre querido que se encuentra en el cielo. No fue la manera de él irse por la violencia de este país. Solo Dios sabrá. Es una fecha triste para mí, dicen, y nos dejan este mensaje por aquí. Lo sentimos muchísimo y elevamos una plegaria al cielo, ¿no? Para los papitos que ya no están entre nosotros. Los recordamos con todo el cariño y nos quedamos con lo mejor de ellos. Hola.
3: Buen día, Bésame. Para felicitar a todos los papás de nuestro querido Valle del Cauca, en especial para felicitar a mi papá Trino Eliseo Cotazo, quien el día de mañana está cumpliendo 101 años, a mi esposo Juan Carlos Enzuasti por ser un excelente padre, a la vida y al universo por permitirme disfrutar de mi padre y disfrutar todos estos años hasta el momento con mucha salud física y mental. Que tengan un excelente día.
0: Vale, con muchísimo gusto. Por aquí nos dicen, nos están recomendando música de José Luis Perales. Vamos a buscar una canción que se llama a mi padre, dicen por aquí. Qué bonito. Vamos a ver si la tenemos por aquí presente. 315-580-1065. También nos están pidiendo música del gran Camilo VI. Vamos a recordar otra de esas buenas canciones que forman parte de la programación de Bésame. Antes tenemos otra oyente. Creo que por aquí está. Vamos a ver. Hola, buenos días. Buenos días, buenos días.
4: Hola, Bésame, muy buenos días. Hablas con Liliana. ¿Me puedes complacer con Chariot de Ángela María?
0: Listo. Vale, con muchísimo gusto. Por aquí también nos piden música de Camilo VI. Esto se llama, a ver, por aquí rápidamente. Es que se me acaba de perder la canción que nos habían pedido de Camilo VI. Pero era una de esas que no escuchamos hace mucho rato. Ya la tengo. Se llama Entre Amigos. Claro que sí, con muchísimo gusto. Así suena este domingo inolvidable con las canciones de Bésame Te Enamora.
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1: Son las 11 de la mañana, 30 minutos. Si escuchas una balada, escuchas Bésame. Si escuchas música inolvidable de estas canciones que llevamos dentro del corazón, bueno, aquí estamos como parte del plan de este domingo en la mañana de 5 a 12 con nuestras inolvidables Bésame de 10 a 1 de la tarde. Tenemos algunos momentos musicales dedicados a papá, además de todos sus saludos y sus expresiones de cariño, amor para este ser tan importante. Amamos a papá y lo honramos a través de Bésame. 11:31 minutos, 315-580-1065.
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1: Dicen por aquí, a ver, ¿qué más dicen? Hola, buenos días.
2: Claro, hola. Sí, mucho gusto. Dice, buen día, Cristian. Deseo un feliz día para todos los padres y quisiera escuchar la canción de Cristian Abril.
1: Eso.
2: Bésame.
1: Buenos días, hola.
3: Hola, buenos días, viejo Cristian. Espero que se encuentre muy bien, hermano. Y para desearle un feliz día del padre a todos los padres de aquí de Cali, del mundo. Era para pedirte un disquito ahí.
1: ¿Cuál?
3: De los tres tristes tigres. Listo. Solo otra vez.
1: Vale. Muchísimas gracias, gracias por tu sintonía. Dice, hola, buenas tardes. Y supongo que sí es tardes porque dice, ¿puedo por favor pedir un tema? La canción es Mi Libertad de Miguel Bosé, se lo dedico a Maisa, es el amor de mi vida. Soy John desde Mendoza, en Argentina. Territorio Bésame, nos escuchan a través de nuestra página www.bésame.fm para John, que le quiere hacer de llegar este bonito mensaje musical a Maisa. Claro que sí, con muchísimo gusto. Aquí está Miguel Bosé, la canción Mi Libertad. Vendrá Palito Ortega con Te Fuiste en Abril y Los Tres Tristes Tigres, solo otra vez. 11:32, avanzamos en esta mañana de domingo, nuestras inolvidables Bésame.

Qué canción sota esta, Los Tres Tristes Tigres. Yo recuerdo muchísimo que a uno le ponían a hacer el ejercicio, diga rápidamente Tres Tristes Tigres. Entonces uno decía Tres Tristes Tigres y uno se enredaba al final diciendo, mencionando estas tres palabras, ¿no? Juntas y rápido. Quiero que hagan el ejercicio ustedes allá. Díganlo así, Los Tres Tristes Tigres. Tres tristes tigres comían en tres tristes platos. ¿Recuerdan eso? ¿Les tocó? 11:42 minutos. WhatsApp. Vamos a seguir escuchando los 315-580-1065. Dicen hola, buenos días a todos los de la mesa de Bésame, deseándoles un feliz y bendecido día. Pregunta, ¿puedo enviarle un mensaje en audio a un hermano para saber? Ok, si es papá, con mucho gusto. Claro, María Leilvi, se llama ella. Esperamos ese audio, listo. 315-580-1065. Vamos a dar los primeros dos nombres de ganadores de papitos que se han registrado con nosotros y que se van a ganar bono por valor de 100,000 pesos en esta mañana. Quienes no resulten ganadores en esta hora, no se preocupen, tenemos tres bonos más que vamos a estar entregando luego de las 12 y hasta la 1 de la tarde. En este especial musical de Bésame tenemos momentos musicales para papá.

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1: Bueno, vamos a ir rápidamente a los nombres de los inscritos que están participando por estos bonos. El primer papito ganador se llama, y atentos todos,
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1: Igual no se preocupen, si no están allí como atentos, vamos a hacer la gestión de buscarlos, de contarles que son ganadores, y pues ya les vamos a contar internamente, hacer esa gestión de cómo van a reclamar este bono. Listo. El primer papito ganador es José Antonio Piamba Zapata. José Antonio Piamba Zapata. A ver, aplauso por aquí para José Antonio Piamba Zapata. Muchísimas gracias por participar junto a Bésame. Y el segundo papá ganador es Néstor Candelo Bermúdez. Néstor Candelo Bermúdez, muchísimas gracias por formar parte de este territorio Bésame. Feliz Día del Papá. Ahí tienes tus bonos por valor de 100,000 pesos para que puedas gastarlo en algo delicioso, ¿no? En este fin de semana, para que compren algo, para que compartan en familia, qué sé yo, ¿no? Consentimos a papá en este especial junto a Bésame 106.5, especial musical que continuará hasta la 1 de la tarde. 11:45 minutos, 315-580-1065. ¿Quién está con nosotros por aquí? Buenas tardes.
2: Buenos días, Bésame, más bien. Quiero escuchar una canción de Roberto Luti. ¿Tú
1: ¿Cuál?
2: Me amas.
1: ¿Listo?
2: Bésame.
1: Con muchísimo gusto te vamos a complacer. Hola, buenos días.
3: Hola, para desearle un feliz Día del Padre a mi papá, a mi Germena, que lo queremos mucho de parte de mi hermana y yo, y los estamos escuchando a ustedes en la ciudad de Palmira Valle. Porfa, colabórame con mi querido Cascarrabias. Gracias y a todos les deseo un feliz Día del Padre.
1: Abraza a papá y regálale esta canción. 11:45 minutos. Feliz día, papá. Te desea Bésame.

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Así vamos cerrando nuestro espacio de las inolvidables, de nuestras leyendas. Bésame, 11.54 minutos, pero ustedes no se preocupen porque esta celebración Día del Padre se extiende una hora más hasta la 1 de la tarde. Ya luego de las 12 retornaremos a nuestra programación habitual con momentos musicales para papá. Y venimos con el resto de los ganadores, ¿no? Nos quedan pendientes 3 bonos por valor de 100 mil pesos por entregar. Así que si usted escucha su nombre, debe estar muy atento, muy atenta, escuchando Bésame. Celebremos junto a papá su vida y por supuesto vamos a entregarle este bonito detalle, ¿no?, de cuenta de Bésame, para que lo puedan disfrutar en este fin de semana. 11.55 minutos, aquí está Sergio Denis, la canción Me Enamoré Sin Darme Cuenta. Sigan allí conectados, seguimos, somos Bésame, Bésame te enamora.

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1: Ay, qué bonito momento este. Enrique Iglesias cantándole a papá, a su querido Julio, ¿no? Hola viejo, dime cómo estás. Los años pasan y no te he vuelto a ver. Así es la vida, ¿no? Y son situaciones donde a veces la distancia física y la distancia temporal nos aleja un poco de ese ser querido maravilloso, ¿no? Papá, 12 del mediodía, 5 minutos en este mediodía ya de domingo. Hemos dejado atrás nuestras inolvidables Bésame con momentos musicales para papá y así vamos a estar hasta la 1 de la tarde con este especial musical. Cristian Giovanni Zúñiga, el baladólogo, soy una voz Bésame con ustedes hasta las 12 en punto, pero hasta la 1 tienen tiempo y espacio para que se registren por esos bonos para papá. Tenemos bonos por valor de 100,000 pesos para que ustedes puedan darle un bonito regalo, un bonito detalle a papá de cuenta de Bésame, su emisora favorita, la emisora de la familia, la emisora de papá.
2: ¿Qué andas?
1: Además con todos sus mensajes en el 315-580-1065. Es que tenemos muchísimos mensajes. Vea, tengo por aquí uno que dice: quiero que por favor me salude a mi esposo. Él se llama Gabriel Antonio Restrepo, de parte de su esposa. Ellos están ubicados en Tuluá Valle, territorio Bésame. Hola, buenos días, baladólogo, dicen por aquí. Quisiera que me complacieras con una canción de Joan Sebastián Juliantla que le encanta a mi padre. Él se encuentra ubicado en Madrid y a esta hora lo está escuchando. Bendecido día.
3: Es que creció con el siglo.
1: Hola, buenos días.
4: Está dirigido a un hermano, a un padre, a un buen padre, a un buen amigo y a un buen esposo. Hermano querido, en este día, que no solamente sea este día que yo te diga esto, sino que siempre...
1: Uh-huh. Ay, se nos perdió el audio. A ver, ¿qué decías?
4: Que te lo he dicho, que soy incondicional para contigo, que todo lo hago por amor, no por ánimos de lucro ni esperando nada a cambio, porque a mí el que me da la recompensa es Dios. Y este amor tan grande que siento por ti, hermano, es más grande de lo que tú piensas. Hermano, feliz y bendecido día, que Dios te bendiga grandemente y ante todo te dé salud. Salud, salud, que es lo que más necesitas tú para seguir adelante y que Dios te regale mucha largura de años para que puedas vivir al lado de esa nueva esposa que Dios te ha dado y que se sigan queriendo como hasta ahora. Que Dios los bendiga a ambos y a ti, hermano, un abrazo grande. Te quiero mucho, hermano. Dios te bendiga. Siempre, siempre de tu mano y de la mano de Dios en lo que necesites. Porque el amor de un ser querido nunca debe desaparecer y nunca esperar que sea un día especial. Pero quería expresártelo de esta manera en medio de este mensaje y por medio de este medio. Dios te bendiga, te quiero mucho, hermano. Feliz día del Padre.
3: Viejo mi querido.
1: Ustedes siguen haciendo llegar sus notas de voz, felicitando a papá. 315-580-1065. Me dicen por aquí, papá, bésame. Me van a escribir, papá, bésame, en nuestro WhatsApp para enviarles el link para que participen por estos bonos. Porque me acaban de decir alguien que acabó de llegar a la sintonía. Me dice, venga, pero ¿cómo me registro? Usted solamente me escribe, papá, bésame. 315-580-1065. Te envío el link, lo diligencias. O bien sea con tu nombre, quien nos está escuchando. O puedes ir con el nombre de papá. Y vamos a dar el nombre de los ganadores restantes en el transcurso de esta hora. Listo, los vamos a mencionar al aire. Si por alguna razón no llegan a escuchar o dicen, ay, me ocupé, pasó algo, no se preocupen porque igual los vamos a ubicar. Listo, para eso ahí pedimos esos datos básicos, los contactamos y les vamos a dar entonces la notificación de que se ganaron ese bono por valor de 100,000 pesos. La idea es que obviamente estén escuchando Bésame y qué rico sería que cuando los mencionemos al aire, pues ustedes puedan enviar una notita de voz, al menos diciendo, hey, aquí estoy escuchando Bésame. Y claro, eso nos va a reconfortar muchísimo más. Listo. 12 del mediodía, 9 minutos. Por aquí nos envían más notas de voz. 315-580-1065. Buenos días.
5: Bésame. Muy buenos días. Quiero desearle un feliz día al padre a mi papá.
2: en este día tan especial, a todos mis tíos, a todos mis primos, y que Dios los bendiga en este día tan especial. Y para, por favor, anotar a mi papá para lo que van a hacer del Día del Padre, por favor. Soy Milena Zuluaga, desde el barrio Los Alcázares. Bésame. Y por favor, me pueden colocar la canción de Ángela, Tu Sangre en Mi Cuerpo, por favor, gracias.
1: Vale, canción que nace del amor profundo entre hija y papá, ¿no? Es Ángela Aguilar al lado de Pepe Aguilar. Eso se llama Tu Sangre en Mi Cuerpo. 12:10, homenaje a papá junto a Bésame.

0: Aquí avanzamos, son las 12 del mediodía, 20 minutos. 12, 20 minutos es la música de Bésame, Bésame, Te Enamora. Y claro que sí, seguimos con estos saludos de manera muy especial en este especial musical, Día del Padre. Muchas gracias a quienes forman parte de este territorio Bésame y están viviendo con nosotros una mañana y un mediodía de domingo muy especial. Agradecemos a cada uno de ustedes que están con nosotros y la verdad es que estamos muy felices, ¿no?, de poder unirnos en torno a ese sentir nuestro hacia papá. Lo vamos a expresar con canciones, con música, con mensajes. Y ya hemos entregado de estos 5 bonos, hemos entregado 2, ¿no? Nos resta tan solo 3 bonos por valor de 100,000 pesos que vamos a estar entregando en el transcurso de lo que nos resta de esta hora. Así que muy pendientes a seguir participando junto a Bésame. Hola, buenas tardes.
1: Buenos días, Bésame. Soy una nueva oyente de ustedes. Me gustaría escuchar la canción de Ding Dong de Leonardo Fabio y quería darle las felicitaciones a mi papá por el Día del Padre. Él es un muy buen padre para mí y lo amo mucho. Entonces, quiero decirle que feliz Día del Padre. Y amo mucho a mi papá.
0: Ah, qué bonito. Muchas gracias.
1: Espero que tengan un bonito día.
0: Igualmente.
1: Y feliz día a todos los padres.
0: Bienvenida siempre a Bésame y nos unimos a la celebración Día del Padre, ¿no? La idea es que nos puedan dejar notas de voz o si de pronto les da pena, escriban un mensaje bien inspirador para papá y con muchísimo gusto, pues aquí los vamos a compartir. Bueno, 1222, hola.
2: Hola, buenos días. Un saludo inmenso de mucho cariño para todos los papitos maravillosos, responsables, cariñosos del mundo, especialmente para nuestros vecinos del barrio Villa del Prado, sector 8, que estamos aquí festejándoles con un sancochito.
0: Ay, pero están comiendo delicioso, ¿no? Ay, qué rico, eso me gusta cuando se reúne la comunidad, la familia en torno a un buen plato de sancocho, eso queda delicioso, ¿ah? Bueno, 12:23 minutos, vamos a continuar con la música de Bésame. Esta canción que viene a continuación, Kany García la hizo precisa y justamente honrando a papá a raíz de la partida de su señor padre. Ella se inspiró musicalmente, digamos que ese talento que Dios les regala y que ellos pueden expresar, pues también lo hacen de acuerdo a las vivencias personales de cada artista. En este caso, Kany García perdió a su padre, ¿no? Y ella, con mucho tal vez dolor dentro de su alma, su corazón, inspiró ese momento para esta canción. Y vamos a recordar a los papás que ya no están entre nosotros. Esto se llama Confieso, 12:23. Especial homenaje a papá junto a Bésame.

0: Son las 12 del mediodía, 37 minutos, 12:37. Seguimos en este especial musical a papá, ¿no? Con todas las canciones que le gustan a papá. Suena aquí a través de Bésame Cali 106.5, ese bonito momento que queremos compartir junto a ellos.
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0: 12:38 minutos, dice, hola baladólogo, buenas tardes, te saludo desde Alicante, en España. Quiero enviarle este mensaje a mi padre, le deseo un feliz cumpleaños número 98. Un feliz día del padre, te extraño muchísimo, Dios te conceda muchísima salud, padre. Un abrazo desde la distancia, te amamos, viejo. Tu hija Lili. Ah, qué bonito, ¿no? Y además que va a cumplir 98 años. Qué bonito. Hice un saludo muy especial para mi compañero Misael Guzmán en el Día del Padre. Que Dios lo bendiga en salud. Que lo quiero mucho. Para Misael Guzmán, te envían este saludo aquí a través de Bésame Cali 106.5. Vamos a seguir escuchándolos. 315-580-1065. Buenas tardes.
2: Familia Bésame, un saludo muy especial hoy a los padres del mundo. Que Dios los bendiga y muchas gracias por esa semilla que sembraron para poder tener esos espectaculares hijos que tenemos hoy día. Uh-huh. Muy especialmente a Silvio, mi esposo. Que Dios lo bendiga y sabe que lo amo con toda mi alma.
0: Uh-huh. Ah, qué bonito. Por aquí me están recomendando música de... ¡Ay, qué bonita esa canción! Sí, sí, sí, la vamos a poner, pero por supuesto, claro que sí, con muchísimo gusto vamos a honrar a papá, porque por aquí saludan a Antonio, dice, eres lo más bonito que ha pasado en mi vida, gracias porque he sido testiga de primera mano de toda tu lucha, lo que has logrado en nosotros, la humildad que te caracteriza. Para Antonio, de parte de sus hijos, dice, agradezco el estudio, agradezco las enseñanzas. ¡Ay, qué bonito esto! Me alegra muchísimo que puedan expresar sus sentimientos a través de Bésame. Para Antonio, Marín, muchas gracias por estar con nosotros y de parte de todas tus hijas te envían este bonito saludo en Bésame.

0: Vamos a proceder a entregar otros dos bonos para que así nos quede uno solo pendiente. Listo, vamos a dar dos nombres de nuevos ganadores, bonos por valor de 100 mil pesos para que puedan consumir y para que puedan gastar en este fin de semana junto a Bésame en este especial musical a papá. 12:40 minutos. Vamos a ver quién está por aquí registrado. Le vamos a pedir a este formulario que nos muestre más de las personas que están participando. Nicolás Molina es el siguiente ganador. Nicolás Molina, por favor, si estás por allí, repórtate, por Dios. Te acabas de ganar un bono, creo que aquí te registró fue tu familia. Igual, si ustedes registraron su nombre, no hay problema. Lo importante es que estén allí participando, ¿listo? Nicolás Molina es otro de los papitos ganadores junto a Bésame Cali 106.5. Y Will Andrés Echeverry, Will, por aquí te voy a aplaudir. Claro, felicitaciones. Ay, por aquí apareció uno de los papitos que acabamos de mencionar. Vamos a ver qué dicen por aquí.
1: Hola, Bésame, muchas gracias por el detalle. Siempre en sintonía con Bésame. Ay, muchas buenísimo. Gracias por el detalle del Día del Padre.
0: Vale.
2: Se van quedando muy lejos.
0: Nos queda tan solo un bono. Sigan participando. 315-580-1065, 12:41 minutos. Por aquí nos piden música de Alejandro Sanz y esta canción que viene como una expresión de agradecimiento a papá. Se llama Ese que me dio la vida.

0: La única dueña de mi amor, perfectamente eso podría dedicarlo un papá, ¿no? Qué bonito, son las 12 del mediodía, 54 minutos. Esta es la música de Bésame, te enamora. Y claro, son nuestros queridos cascarrabias, ¿ah? Las 12:54 minutos. Bueno, vamos prácticamente cerrando este especial musical. Algunas canciones y algunos momentos dedicados a papá, con sus saludos, con sus mensajes. Vamos a propósito a nuestro WhatsApp, Pésame, 315-580-1065. Buenas tardes.
1: Hola, muy buenos días, Cristian, ¿cómo estás?
0: Bien.
1: Para desearles un feliz día a los padres, muchas bendiciones para los que están por acá, fuerza, ánimo, salud, prosperidad, sabiduría para que sigan con sus hijos, sigan con sus trabajos y con sus esposas. Un feliz, feliz día a todos los padres, en especial a mi hermoso hijo, mis sobrinos, todos. Un feliz día a los que son y fueron buenos padres, y a los que no han sido más o menos también. Muchas, muchas gracias, Cristiano. Feliz día.
0: Vale, igualmente. Muchas gracias por unirte a esta celebración y a estos bonitos mensajes para papá. Buenos días.
2: Hola, muy buen día, Cristian. Serías tan amable de complacerme con el tema Cascarrabias de Alcia Costa, para un saludo especial hoy en este día para mi señor padre Noel Alberto Villano, también para mis hermanos Jesús Antonio y Noel Alberto, para mi esposo, compañero de vida, Gustavo Adolfo Trujillo, para mi hijo que no es padre pero tiene un niño que es como su hijo, el nombre de él es Jason Andrés Trujillo. Desde Cajibío, Cauca, reportando sintonía. Bésame y un feliz día y bendecido para todos, para todos los padres. Bendiciones para ti también.
0: Gracias, muy amable. Hoy es uno de esos días en que duele más que no estés. Te encuentro en cada rincón de mi casa y en cada canción te haces presente. Honro tu memoria de muchas maneras y una de ellas es a través de la música. Y cada vez que me conecto con la emisora Bésame se hace más vivo tu recuerdo. No solo por la música que tanto te gustaba, sino porque fue uno de tus lugares favoritos que tanto amaste y te llenaba de orgullo. Besos al cielo y te extraño, papá. Te amo y te extraño, papi. Y a Bésame, gracias por hacer que nuestra memoria permanezca viva a través del tiempo. Feliz día para mi esposo, mi amigo y compañero. Él es un trabajador incansable que se esfuerza cada día por sacar adelante a nuestra familia, a nuestros hijos. Que Dios lo bendiga, lo proteja y que lo ayude a que todos sus sueños se cumplan. ¡Ay, qué bonito mensaje este! Hola Cristian, ¿cómo estás? No te envío notas de voz porque tengo la voz hoy muy quebrada y sentimental. Sabes, mi situación no es tan bonita, pero yo deseo para el padre de mi hijo que esté muy bien y que hoy pueda pasar con mi hijo un día diferente y lindo, porque esos son los recuerdos que a nosotros nos quedan en el corazón. Con respecto a mi madre, envío un saludo hasta el cielo porque desde hace 24 años él no está conmigo, ella no está conmigo y me hace una falta tan inmensa, de verdad. Me gustaría que él participara por el bono. Ah, ok, perfecto. Dice, a mi papá le gustaba mucho nuestra historia de amor de Claudia de Colombia. Se le quiere, baladólogo. Gracias por su linda voz y por sus buenas canciones. Saludos a Jaylin Jesús de parte de Jason Santiago. Claro, no lo pases por alto, ya lo sonamos y espero que hayas disfrutado este mensaje y que lo hayas recibido de la mejor forma. Por aquí tenemos otro saludo, dicen, un saludo para José Ricardo Agudelo Sepúlveda en el Día del Padre por ser el mejor papá del mundo. Dios lo bendiga y lo guarde. Por aquí nos hacen llegar otro saludo, dice, para que por favor me haga el favor de llegarle un saludo muy especial a mi esposo Gabriel Antonio Restrepo de su esposa en Tuluá Valle. Ah, qué bonito, ¿no? El amor que pulula, el amor que se expande por las canciones y los sonidos de Bésame Cali. 12:58 minutos, voy a hacer un repaso ya para ir cerrando esta hora de música. Los 5 ganadores de los bonos por valor de 100 mil pesos.

0: Cada uno se lleva un bono por valor de 100,000 pesos. Les agradecemos inmensamente por su sintonía. Se registraron cientos y cientos, pero no tenemos para todos, lastimosamente, pero de verdad que quienes ganan, les deseamos que lo disfruten, que este bonito detalle de parte de Bésame para que pasen un día de celebración de padre muy especial, pues lo aprovechen y que lo puedan compartir junto a su familia. José Antonio Piamba Zapata fue el primer ganador. Néstor Candelo Bermúdez, segundo ganador. Nicolás Molina, tercer ganador. Will Andrés Echeverry, cuarto ganador. Y teníamos una pendiente, y es, en este caso le corresponde a una mujer, a una dama que registra a su papá, que se llama Gonzalo Pozo, y ella es María Eugenia Pozo Lalinde. María Eugenia Pozo Lalinde, muchísimas gracias por formar parte de este territorio Bésame. Los queremos muchísimo. Yo continúo muchísimo. Lo importante es que obviamente vivamos este día con mucha paz, con mucho amor, con mucha emoción, con mucha gratitud, sobre todo en el corazón, expresándole a papá lo mucho que lo queremos. 1:00 p.m. Yo continúo con ustedes hasta 2:00 p.m. y de esta forma vamos cerrando entonces este especial musical para papá en este domingo musical Bésame.
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Esta canción la hace Chayanne, se llama Atado a tu amor. Es la 1:12 p.m. Avanzamos en este mediodía de domingo. Estamos almorzando junto a la compañía de Bésame Cali 106.5. Bésame te enamora. Vamos a continuar con esto que hace Fonseca. Se llama Arroyito. Veo música de los chicos de Magneto de México. Y viene José José.

La música Don José José nos regalaba esta voz privilegiada, ¿no? De esa época de los años 70, 80. La canción se llama He renunciado a ti. Es la 1:24, 1:24. Este es el sonido. Son las canciones que te enamoran. Están aquí a través de Bésame. Avanzamos, años 90. Vamos a echar un vistazo a la discografía de Laura Pausini. Tantas canciones, por Dios, tantos recuerdos. Escucha a tu corazón. En camino viene Carlos Baute.

Es conocido como el más romántico del Brasil. Estamos hablando de Roberto Carlos. Esta canción se llama Desahogo. 1:38 minutos. Somos Bésame.

Dicen por aquí, unas 53 minutos. Hola, baladólogo, buenas tardes. 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
2: 3:58 PM. 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